0: Equipo no te va a dejar tirado, dijo un día Messi. Que está viejo, que tiene 39 viejos en los trapos. ¿Ah? Que está fundido, fundido. ¿Quién? El relator. ¡Messi! ¿Ah? ¡Messi rescató el partido por ahora de Argentina! ¡Argentina!
1: ¿What?